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1: Es la hora 21, 28 minutos.
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1: Es la hora 21:56.
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5: Pablo Machado y Limber Santos fueron electos como representantes de los docentes en el CODICEN de la Administración Nacional de Educación Pública, ANEP, según los resultados del escrutinio realizado por la Corte Electoral. Las listas agrupadas bajo el lema En Defensa de la Educación Pública obtuvieron 27.768 votos frente a 7.109 alcanzados por el lema Compromiso Docente Futuro Educativo. Dentro del lema ganador, la lista 11 que llevó a Pablo Macedo fue la más votada con 11.792 votos. Noticias internacionales. El monte Everest pierde 2.500 toneladas de hielo cada año causado por desechos del montañismo turístico. El calor derivado de la actividad antropogénica en el campamento base del monte Everest provoca la pérdida de hasta 2.500 toneladas de hielo y nieve cada año. El volumen de agua derretida como consecuencia de esta inyección de calor equivale a llenar una piscina olímpica, desplazar 83 camiones cisternas de gran capacidad o completar el llenado de más de 16.700 bañeras domésticas estándar.
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La voz de Puma José Luis Rodríguez. Para mí un placer, como todos los días, compartir 120 minutos de buenas baladas de los 80, los 90. Este pedacito de recuerdos, ¿no? Estamos conectados en las redes sociales como Romántica Clásica y nos podés contactar o directamente, claro, en la línea de la radio. Mi nombre es Darío Zorich. Aquí estoy para acompañarte, ser un nexo, un comunicador de este lado para contarte qué escuchamos, parte de la historia de cada uno de los temas. Haciendo el amor de la nada es una banda realmente poderosa, una balada de Air Supply, estrenada por primera vez en la banda australiana Air Supply para su álbum recopilatorio Grandes Éxitos. Alcanzó el número 2 en Estados Unidos, Billboard, durante 3 semanas, detrás de Total Eclipse del Corazón, lo recordamos, de Bonnie Tyler, dando a Stayman un pico consecutivo de 2 canciones. La canción ha sido cubierta por muchos otros artistas, siendo la más exitosa la de Bonnie Tyler. Haciendo el amor de la nada, esto es Air Supply.

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Hablamos de Mecano, Me Cuesta Tanto Olvidarte. Nos dejaba en este recuerdo una voz muy aguda. Recordamos esas bandas de los 80, más precisamente los 90, ¿sí? Estamos en este Romantic Clásico y tendremos recomendaciones de series. Hemos tenido libros, hemos tenido películas y también el New Romantic, como todos los días, ¿sí? Lunes a viernes hacemos Romantic Classic en todo el país y también, claro, en todo el mundo. Human Touch, lo que viene ahora es el señor Bruce Springsteen en esta linda balada. Contanos, escribinos a través de las redes sociales como Romantic Classic, y si no, directamente aquí a la radio, ¿sí? Te leemos, te escuchamos, así que sos parte de Romantic Classic, baladas y no

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1: ¿Qué tal te va sin mí? Se pregunta en este tema. Seguramente te ha pasado, ¿no? Una separación, tanto de hombre a mujer o de mujer a hombre. Y más de una vez te habrás preguntado, ¿y qué tal te va sin mí, no? Y bueno, aquí cuenta en estas glosas, obviamente en estas palabras, el español Rafael. ¿Qué tal te va sin mí? Nos vamos a ir con más música a la pausa. The Hayes, de Jamie Water, como cantante principal, consiguió el número uno el Billboard en el 92. Pero en este caso era banda de sonido de una serie. También la canción fue nominada a los Emmy como logro excepcional individual en música y letras. El Emmy fue para la canción Sorry Asked, pero bueno, estuvo dentro de la nominación. Hablamos de Jamie Waters, Joe Talk You The Angel. Escuchamos este tema, un tema no muy difundido. Hacemos una pausa, ¿sí? ¿Me esperas unos minutitos? Y estoy con vos, dale.

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1: Es la hora 22:35 minutos.
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0: Segundo bloque, la música internacional. Esto era Century. El tema se llama Jane, del año 1986, del álbum Soul Goat. Nos dejaba Century y el tema justamente Jane, ¿sí? Estamos comunicados, Romantic Classic, así en las redes sociales, también en Twitter o en Instagram, y si no, directamente, obviamente, programás la música a través de la línea de nuestra radio. Dale, buenos clásicos, buenas baladas, nos vamos a Chile, Estados Unidos a Chile, Tanto Amor, la voz del productor y cantante Luis Jara, escuchalo.
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Buenas baladas, en este caso internacionales. Esto era On My One, la música de Calvin Scott. En este recuerdo, nos dejaba en este Romantic Classic, ¿sí? En un ratito estamos con recomendaciones. Momento de más música, nos vamos a Italia. El equilibrista, esta versión en italiano de Eros Ramazzotti.

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momento de hacer una pausa y estaba dos personas, Two People, una canción del artista de la grabación de Tina Turner, lanzado como el tercer sencillo de su sexto álbum en solitario Break Every Rule en el año 86. La canción se convirtió en un éxito entre los 10 primeros de Alemania y Suiza y alcanzó top 20 en Austria, Países Bajos en la lista Hot Song del BD del Billboard. Dos videos musicales para dos personas, este tema incluido, uno con Turner vestido con diferentes personajes como Cenicienta. Ahí estamos con este tema del año 1986. La voz del Puma para ir a la pausa y esta calle fuese mía, la voz de José Luis Rodríguez.

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1: Es la hora 23, un minuto.
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5: Si bien el 64% de los uruguayos dice apoyar la democracia, un 45% no dudaría en apoyar un gobierno no democrático si este resuelve los problemas. Los datos surgen de Latino Barómetro 2026, el informe que revela las opiniones de los ciudadanos de 17 países de América Latina. En actitudes autoritarias, el informe destaca que cerca de un tercio de los ciudadanos de la región dice que la democracia puede funcionar sin partidos y sin parlamento, y un 22% sostiene que puede funcionar sin elecciones. Noticias internacionales. El director general de la Policía Federal de Brasil, Andrei Rodríguez, informó que el organismo abrió una investigación para determinar si existió una posible injerencia de Estados Unidos en el proceso electoral del país. Según explicó, la denuncia fue enviada a la Dirección de Inteligencia de la Policía Federal para dar inicio a las averiguaciones. Es una investigación en marcha, un procedimiento previo. No se ha publicado la resolución del sumario, pero ya tenemos una investigación en curso, afirmó Rodríguez.
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tercer bloque de este Romantic Classic. Acordate, si querés comunicarte, bueno, la línea de la radio, y si no, nuestro Face, claro, allí en Romantic Classics. Thompson Twins, esto era Hold My Now, escrita por los miembros de la banda. La canción fue producida por Alex Adkin y el vocalista principal del grupo. La canción es una onda nueva de medio tiempo que utiliza una variedad de instrumentación. Lanzado en Reino Unido a finales del 83, alcanzó el número 4 en lista de singles allí en Reino Unido en noviembre de ese año, año 83, y fue certificada como British Phonographic Industria en el 83, convirtiéndose en el single más vendido de la banda. Esto nos dejaba justamente Thompson Twins, Hold My Now. Momento de más música, nos vamos a España. Perales, José Luis, y esto es Tu Carta. Escúchalo.

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buen dueto, ahí estaba Peter Gabriel y Katie Bush, esto era Don't You Hear Me Up, este tema obviamente de Peter Gabriel, data del año 1986 para este buen dueto, ¿sí? En un ratito estamos con el New Romantic, el tema romántico, y también estaremos con las recomendaciones en instantes también, hoy hemos elegido justamente libros, ¿sí? Estamos el lunes, ya no me importa nada, la voz de Manuel Wirtz, el hombre de San Nicolás, provincia de Buenos Aires, Argentina, en este lindo recuerdo, un gran artista y mejor persona, ¿eh? Escuchamos. ¿Cuánto?

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esta nueva versión de No Importa la Distancia, tema y banda de sonido de película, David Bisbal, una interpretación notable, estupendo en este New Romantic. Vamos en busca de la pausa con William Pitt, esto es City Lights, año 1986, y en un ratito recomendaciones y mucho más. No se vayan.

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1: Es la hora 23, 30 minutos.
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Último bloque y está Luz Casal. Esto se llama Sentir. Bueno, otra de las lindas baladas en este Romantic Classic, recta final. Eres una estrella fue un concurso de canto en Irlanda, al estilo Factor X en Reino Unido, American Idol, Estados Unidos. Te mostró semanalmente durante años. Los primeros tres ganadores de Your Stars ganaron derechos a presentar distintos temas. De allí sale esta banda de sonido, justamente Your Star. Tú eres una estrella de Rod Stewart del año 1995. ¿Lo compartimos? Un buen clásico en la voz de Rod Stewart.

está la voz del mexicano José José en este recuerdo, en este romantic classic. Believe It Can Fly es una canción del año 96, producida por el cantante de Soul Robert Kelly, perteneciente a la banda de la película Space Jam, que trabajaba Michael Jordan y estaba Bugs Bunny y demás. Fue lanzado originalmente el 26 de noviembre de ese año. Más tarde incluyó en el 98 este tema. La canción se trata de una de las canciones insignia de Kelly y ha aparecido en una multitud de álbumes recopilatorios. También alcanzó el número 2 del Billboard Hot 100. Aún así, es un sencillo más exitoso, encabezó listas en Reino Unido, ganó 3 premios Grammy. Este es el tema del que estamos hablando y a la vuelta tenemos recomendaciones, así que no te lo pierdas. Series, dale.

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1: Momento de recomendaciones de series de Sinner con doble N. De Sinner es una tranquila tarde en la playa, se torna oscura y terrible cuando su protagonista Cora asesina de 7 estocadas a un hombre que se encontraba en su lugar a un par de metros de ella y su familia. Los motivos, ni ella es capaz de explicar por qué lo mató. Lo que sí se sabe es que se declara culpable y no busca liberarse de su autoría en el crimen hasta que aparece Dan Leroy, un detective que une los rompecabezas. Se llama The Sinner, es una de las series. La otra es Umbrella Blake, White's Kimmy Schmidt. Si no quieres parar de reír, obviamente esta es tu serie. Una

0: música de Ricky Martin. Mi nombre es Darío Sorich. Seguinos en las redes sociales si querés programar algún pedido musical, si no, la línea aquí de la radio. Lunes a viernes hacemos clásicos, baladas inolvidables, latinas, claro, 80 y 90 internacionales. Mi nombre es Darío Sorich. Buena vida, gracias por estar así. Mañana te sigo haciendo compañía.
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1: Es la hora 05 minutos.
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1: Es la hora 0:30 minutos.
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0: mundo. Durante la mañana habrá precipitaciones y tormentas, estará lluvioso obviamente, nuboso y cubierto. Y en la tarde y en la noche también nuboso, cubierto, precipitaciones, tormentas y neblinas. 26 grados, eso sí, temperatura primaveral tendremos mañana mientras llueve. El jueves amanece lloviendo también. Estos son los pronósticos del Instituto Uruguayo de Meteorología. Manejalo, manejalo por las dudas si tenés alguna actividad al aire libre. Bueno, sabés lo que está pronosticado lluvia. Es probable que, bueno, esto es solamente un pronóstico, ¿no? No es ciencia exacta, pero hay que tenerlo en cuenta, hay que tenerlo en cuenta. 7 de la mañana, 7 minutos, arrancamos el programa con 9 grados, una décima de temperatura a esta hora. Bien, 9 graditos. No está tan frío, ¿no? Después de todo. Ah, dice Adriana que no, así que no está. Vamos a andar discutiendo. Por favor, ¿no? A esta hora todavía. No, déjala así. Bueno, para hoy, un programa intenso, te decía, porque claro, a las 9 de la mañana llega Mañaneros de Libertad, de la mano de Fernando Vega Torres, del activista, que siempre nos pasa algún chisme de esas cosas que van pasando en este mundo y que si no la vemos, la dejamos pasar y forman parte de un paquete, van agrandando un paquete de cosas que no están bien, un paquete de cosas que no deberíamos correrle la vista, sin embargo, como no nos enteramos, no le damos bolilla, y que sigan, y van siguiendo, y van siguiendo, y aparece otra y otra y otra y otra. Bueno, con este programa, con este espacio, con esta columna de opinión, intentamos, por lo menos, ¿no? Cada martes, avisarle a cada uno de ustedes, avisarte a vos, que en tu país pasan cosas que vos desconoces y que no está bueno permitir. Que no está bueno que la avalemos, cosas que se salen de los carriles normales, de lo que tiene que ser una buena convivencia. Prepárate para un programa intenso hoy, una columna intensa de la mano de Fernando Vega Torrens. A las 9 de la mañana, como siempre, como cada martes desde hace ya algún tiempo, acá en el Nuevo Tiempo de Radio Salto, que está comenzando. Tenemos visitas hoy, tenemos visitas, ya te cuento.
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0: A las 8 de la mañana tendremos visitas. Hoy va a estar charlando con nosotros el profesor José Buslón, que prometió estar con nosotros, largar
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0: 7 de la mañana, 13 minutos en toda la República Oriental de Uruguay. Estamos en tiempos donde con el rabillo del ojo miramos la altura del río. ¡Oh no! ¡Oh no! Nos dijeron que era para fines de septiembre, principio de octubre, y parece que ahí viene, lento, pero viene. Lo cierto es que desde Salto Grande, todos los santos días a las 3 de la tarde, emiten un comunicado donde, bueno, informan a la población o a quien quiera cómo viene el asunto con el río. En este comunicado a las 3 de la tarde de ayer, o sea, en el comunicado vigente, da cuenta que en el río, en el puerto de Salto, hoy no estará más de 11 metros 10 centímetros, o sea, en otras palabras, se viene el agua, ¿no? El nivel del embalse es de 33 grados con 30, y el río, nos avisan desde Salto Grande, está presentando una tendencia ascendente y así se mantendrá en los próximos días. Sabelo. Hoy 11 grados 10 metros, no le pidas más hoy, pero a las 3 de la tarde se renueva el comunicado. Toda esta información la tenés en la aplicación Salto Grande, ¿no? Ya sabés, ¿no? Que para estar siempre bien informado sobre la altura del río, la proyección, lo que llueve allá, cuánto se comunica, todo eso, la aplicación Salto Grande, que podés descargarla hoy mismo, ponerla en el teléfono para tener siempre a mano la información. Bueno, tecnología e información pública y transparente. Pero bueno, nosotros vamos al comunicado de Salto Grande, que allí nos dice que el río está creciendo y hoy no llega a más de 11 metros 10 centímetros. Se viene el agua, despacito, pero se viene.
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0: De las informaciones que están en nuestra mesa de trabajo y que con mucho gusto compartimos con ustedes, damos cuenta de que para hoy, martes 5, de acuerdo a lo que informa la Red de Atención Primaria de la Salud, la doctora Graciela Rodríguez estará en Garibaldi, Colonia Arriague, y en la Colonia 18 de Julio. Esto tiene que ver con las giras médicas rurales en el interior de nuestro departamento. Por otro lado, hoy la doctora Bettina Arismendi estará en Villa Constitución. La psicóloga Alejandra Fraga estará también en Constitución. Y la psicóloga Fabiana Paniza estará en Colonia La Valleja. Esto es lo previsto para hoy por parte de la Red de Atención Primaria de la Salud en cuanto a giras médicas o visitas médicas al interior de nuestro departamento.
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0: Son las 7 de la mañana, 17 minutos en toda la República Oriental del Uruguay. Ya estamos recibiendo mensajes en el 099-643-284. Ya vamos a ir a los mensajes. Déjame comentarte que el programa Salto Transitable continúa con la ejecución simultánea de obras de recuperación y mejora de calles en distintos barrios y zonas de la capital departamental. Esto en el marco del plan de obras impulsado por la administración del intendente Carlos Albizu. Los trabajos que se desarrollan a través de las empresas Vial Norte y Vicio comprenden actualmente diferentes sectores de la ciudad, entre ellos los barrios Progreso y Cien Manzanas. manzanas, además de intervenciones en calle Cervantes entre Juan Carlos Gómez y Florencio Sánchez y entre La Valleja y Sarandí. A estas obras se suma ahora la intervención de calle Brasil, donde los trabajos comenzaron en el

ya comenzaron en distintos puntos del barrio Progreso, complementando las tareas de recuperación de las calles. Desde la Intendencia de Salto se destaca que la mejora de la transitabilidad y la recuperación de la infraestructura vial constituyen una de las prioridades de la actual administración. En las próximas semanas se prevé incrementar el ritmo de ejecución a medida que se vayan asignando las correspondientes licitaciones. En este marco también se encuentran previstas nuevas intervenciones en importantes arterias de la ciudad, entre ellas Avenida Rodó y Avenida Manuel Oribe. Paralelamente, equipos viales de la propia Intendencia de Salto continúan trabajando en diferentes calles de la ciudad que no forman parte de las 5 zonas definidas para la ejecución de obras mediante empresas privadas, permitiendo avanzar en forma simultánea en distintos sectores

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3: Es la hora 7:33 minutos.
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3: Es la hora 7:37 minutos.
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0: Desarrollo Social continúa con los talleres gratuitos de elaboración de pizza. La Dirección de Desarrollo Social del Gobierno de Salto continúa desarrollando los talleres gratuitos de elaboración de pizzas, una propuesta que busca acercar instancias de capacitación y aprendizaje a distintos barrios de la ciudad de Salto. En esta oportunidad, un nuevo taller comenzó ayer, lunes 5, porque hoy es martes 6, me estaban diciendo que yo dije lunes, martes 5, y en realidad hoy es martes 6. Te aviso por las dudas, si estabas escuchando en el bloque anterior, bueno, olvídate del martes 5, hoy es martes 6, ¿no? Me hicieron acordar. Bueno, te decía, el taller comenzó ayer lunes 5 y continúa hoy martes 6 a partir de las 14:30 horas en las instalaciones del Club Barcelona, con la participación del maestro pizzero Luis Núñez, quien está a cargo de la capacitación. La actividad es organizada por la Dirección de Desarrollo Social del Gobierno de Salto, INDA, y la Mesa Zonal Norte, junto a las distintas instituciones que integran este espacio de trabajo territorial. El director de Desarrollo Social, Facundo Marciote, destacó la importancia de continuar generando este tipo de propuestas en los barrios. Desde Desarrollo Social entendemos que estas actividades tienen un valor que va mucho más allá de aprender a elaborar un producto. Son espacios de encuentro, de aprendizaje y de intercambio, donde también podemos descubrir capacidades y generar herramientas que pueden transformarse en oportunidades. Creemos en un desarrollo social que no solamente atienda las dificultades, sino que también genere oportunidades para las personas. Los talleres forman parte de una línea de trabajo que busca acercar herramientas, conocimientos y oportunidades de capacitación a diferentes espacios, fortaleciendo a su vez el trabajo coordinado entre el Gobierno de Salto, instituciones y organizaciones barriales. Desde la Dirección de Desarrollo Social se continuará impulsando este tipo de iniciativas, entendiendo que generar herramientas, conocimientos y oportunidades también es desarrollo social. Este es un comunicado que nos llega a nuestra mesa de trabajo, un comunicado de invitación que nos están haciendo llegar y que con mucho gusto nosotros trasladamos a todos ustedes.
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0: en toda la República Oriental del Uruguay. Seguimos adelante en el nuevo tiempo de Radio Salto, en el 1120 de la amplitud modulada. Acá estamos charlando con el profesor José Buzlón, tal como lo habíamos prometido. Ahora vamos a cambiar de tema porque teníamos un tema bastante interesante, fuera del micrófono, de esos temas que no, que se hablan afuera y que nos engancha. Pero no, queremos hablar con el profesor José Buzlón de historia. ¿Qué programón hoy con el profesor Buzlón? Comienzan a llegar los mensajes. La hinchada está ahí. ¿Qué hace, profesor? ¿Qué hace, profesor Buzlón? Buen día, bienvenido.
1: ¿Qué tal? Bueno, buenos días. Muchas gracias por abrirnos el micrófono nuevamente. Y un saludo a la audiencia que se engancha desde temprano, ¿no?
0: Sí, señor, sí, señor. Hay gente que está atenta a la jugada y que, bueno, se pone ahí, pone el repollo. Para ver qué tiene que decir el profesor Buzlón. Y fuiste convocado, José, porque ayer nos enterábamos que estaban llevando adelante acciones para preservar evidencias del pasado indígena en la desembocadura del arroyo San Antonio. Aparecieron cosas así. Y en la zona de San Antonio también hay vestigios de batallas, ¿no? También. Pero bueno, capaz que para otra. Docente e investigador en el marco del trabajo orientado a de las raíces indígenas del departamento, concluyó recientemente su reciente disertación, que fue el domingo, si no me equivoco, ¿no?
1: Correcto.
0: Anunciando nuevas acciones destinadas a proteger el patrimonio arqueológico existente en la zona de la desembocadura del arroyo San Antonio. No leímos esto, van a charlar con el profesor, a ver qué tiene para contar.
1: Muy bien.
0: Y por eso acá estamos, ¿no? Te convocamos, nos accediste, acá estamos ya. ¿Qué pasó? ¿Qué está pasando ahí? La desembocadura del arroyo San Antonio.
1: Sí, mire que se dice muchas veces que el periodista pregunta y el entrevistado le busca la vuelta para responder, ¿no?
0: Seguro.
1: Lo mismo que responde lo que quiere.
0: Exacto.
1: Así que le pego una vueltita pequeña y
0: dale,
1: le voy al punto.
0: Dale, a ver.
1: Bueno, esta charla, como decía, al Día del Patrimonio, nuestras raíces indígenas, que invita también a pensar el presente y el futuro.
0: Uh-huh.
1: Esta charla está pensada no solamente como una cuestión de proporcionar y brindar algunos conocimientos mínimos resultados de investigaciones que realizamos,
0: sí,
1: sino también de generar una reflexión. Y esta reflexión se genera en el cierre. Entonces, ¿a qué íbamos? ¿A qué elementos prehistóricos de nuestra historia local que lamentablemente por algunas investigaciones que no concluyeron como debía, algunos procedimientos que se saltearon o que se hicieron de forma indebida, hemos perdido mucho en lo que tiene que ver con el conocimiento del patrimonio histórico?
0: Recuerdo Salto Grande.
1: Salto Grande, por ejemplo.
0: Que estuvimos, sí, charlando.
1: Exacto.
0: Descubrió que hay vestigios de que en la zona de Salto Grande, que hicieron una represa, que tuvieron que escarbar, sacar tierra, se descubrió que hubo una cultura hace 13.000 años.
1: Hace 13.000 años, que la academia en el Uruguay hablaba de 5.000, 5.500 años, desconociendo que quienes participaron del rescate de manera científica hicieron una adaptación por el carbono 14,
0: sí,
1: por ejemplo en la Isla Grande, y ahí le daba 11.800 años.
0: Otros se habían lugares, olvidado de...
1: Se habían olvidado, ¿no? La academia estudió, pero se olvidó. Se ve que utilizaron determinados manuales con determinados criterios y lo llevó a pensar eso.
0: Y fíjate cómo son las cosas, y no vos que estás escuchando la radio. Después de aquella nota que el profesor Buzlón, en realidad fue después de la salida en redes sociales del profesor José Buzlón, después de una nota acá hablando de que había vestigios de una comunidad seres humanos hace 13.000 años en la zona de Salto Grande. Después salió la academia a decir, sí, pero esto no sé qué cosa, había, sí.
1: Claro, criticaron
0: que había, ¿no?
1: Exacto, criticaron el proceso que habíamos utilizado,
0: exacto,
1: para la datación.
0: Pero no se hace así.
1: Claro, no se hace así. Desconocieron que además de lo que nosotros habíamos utilizado para la datación, nos manejamos,
0: sí,
1: en este planteamiento que te decía,
0: sí,
1: el estudio del carbono 14. Pero claro, una imposición, ¿no? Bueno, este tema hablamos nosotros, la comunidad,
0: claro,
1: arqueóloga, profesor de historia, que vaya a leer manuales y a sus clases. No es así. Ahora, yo te decía recién ciertas desprolijidades, por ejemplo,
0: sí,
1: 80 restos óseos de enterramiento de lo que fueron los sitios 57 y 58 de Salto Grande, tercer libro del rescate arqueológico, en los sitios 57 y 58, aparecen imágenes de cráneos y sus piezas dentales. Ahora, solo el cráneo y la pieza dental, evidentemente, es un elemento importante para hacer una investigación, pero no aparecen las fotos de esos cuerpos en el enterramiento, en el entorno y en el contexto. Trajimos para mostrarte, y como estamos también transmitiendo en vivo a través de las redes sociales de quien les habla, trajimos para mostrar un enterramiento. Si vos no ves este enterramiento, vos no podés advertir que esto tiene un procedimiento ritual. Por ejemplo, está marcado que esto está enterrado, este cuerpo está enterrado en dirección este-oeste, siguiendo la trayectoria de la salida del sol y el ocultamiento, y esto muestra una idea, una concepción del más allá. Esto muestra una idea de vida después de la muerte, una concepción abstracta.
0: O sea, había gente acá hace 13.000
1: años
0: que ya entendía que después de la muerte había otra vida. Para, equivocado, no importa, pero los locos ya entendían eso.
1: Entendían y lo representaban así, y por eso enterraban así a su muerte.
0: Claro.
1: ¿A qué quiero ir con esto?
0: De la cultura.
1: Que hay una cultura y que desde una visión europea me queda mejor escribir la historia diciendo que llego a un lugar donde había una cultura atrasada, donde eran bárbaros, violentos, y que no me quedó otra que exterminarlo.
0: Claro.
1: Pero sin embargo no fue así. Ahora vamos a San Antonio, ¿no? Que era el tema que nos convocaba. Nosotros investigando otro tipo de cosas en la desembocadura de San Antonio, vos hablaste hoy de la presencia de Garibaldi y de algunos enfrentamientos que se dieron ahí, nos encontramos que en un contexto donde el terreno se está degradando por la acción del agua, se está erosionando, se encontraban restos de cerámica indígena en el lugar. Estamos mostrando en este caso vasijas. El que está detrás del micrófono no lo ve, pero mejor porque está con la magia de la radio.
0: Exacto.
1: Después lo podrá ver en la transmisión.
0: Es un pedazo de una vasija.
1: Un resto de vasija. Con una técnica que se llama la técnica de la ungulación, donde después de hacer el material y cuando todavía estaba hablando, aplicaban sus uñas en el lugar para dejar las marcas y darle un cierto decorado, que es diferente a esta otra vasija, que es una vasija lisa, sencilla, y de repente no tiene la misma connotación que esta otra. Nosotros en nuestros hogares, generalmente, cuando recibimos determinado tipo de invitados, o en fiestas especiales, ocasiones especiales, utilizamos de repente otro tipo de menage.
0: Seguro.
1: Ellos también lo hacían. Y esto se encontró en la desembocadura de San Antonio. No solamente esto, vos decías hoy, él viene con sus cosas ahí. Esto que parecería un
0: pedazo de piedra,
1: un cascote, esto sin embargo es de barro y era parte del horno que había en el lugar donde cocían las vasijas. O sea, encontramos vasijas destruidas por la acción del tiempo, por la tierra que se aprieta, por las raíces, pero encontramos también el lugar donde se fabricaban. Encontramos además, esta es una roca, una piedra que está partida, pero que esto fue producto de la acción de golpear para sacar lascas y sacar lascas para fabricar este otro tipo de objeto, que en este caso es un raspador. Se puede utilizar como cuchillo para cortar, pero también para, una vez obtenido el cuero, sacar la carne restante y con ese cuero hacer alguna cuestión de utilidad o directamente construir abrigo para abrigarse del frío.
0: En la desembocadura de San Antonio.
1: Mostramos algo más y después vamos a cuál es la acción que queremos llevar adelante.
0: Me están preguntando cuáles son las redes sociales donde se puede ver todo esto.
1: Sí, José Buzlón, primer Facebook, tal cual. Y el segundo es Abel Buzlón, segundo Facebook.
0: Están los dos.
1: Está en el primero, después va a estar en el otro. Lo pasamos para el otro.
0: Primer face. Ahí está. Ahí se puede estar mirando esto que está mostrando el profesor ahora acá, en la radio.
1: Esta otra cerámica, que es mucho más grande, de mayor amplitud, es el resto de una vasija que tiene que ver con los entierros ceremoniales, es lo que se proceso y cuando los huesos estén limpios, sacarlo, algo que se hace hoy en el cementerio,
0: sí,
1: ¿no?
0: Claro,
1: ya
0: sí.
1: No en tierra, o directamente tenían un procedimiento de dejarlos al sol para ir descarnándolos y luego enterrarlos en la urna. Esto complejiza mucho más ese concepto que te decía hoy de concepción de la vida más allá de la muerte, ¿no? De concepción abstracta, de una cierta espiritualidad que hacía que siguieras un ritual funerario para enterrar a tus muertos. Eso pasaba acá en Salta. Ahora, estamos todos atentos, ¿no?
0: Sí.
1: Todo lo que te pude mostrar y conversar, ¿de dónde sale? Vos lo dijiste hoy, de la evidencia de ese lugar. Pero si yo en ese lugar ya no tengo la evidencia, yo no puedo hablar de estas cosas. O sea, primero, dimos con el lugar, encontramos las evidencias, tratamos de preservarlas, las estudiamos, porque encontramos, por ejemplo, el núcleo base donde sacaban piedras para luego fabricar cuchillos o raspadores, pero no es que es cualquier piedra partida. Hay que observar dónde aparece, hacer un registro fotográfico, ubicarlo en el espacio, contratar si hay otros elementos similares o que puedan guardar relación, y ahí recién llegamos a poder realizar ciertas afirmaciones. Porque si no es muy irresponsable, puede tratarse de una piedra que se partió por la acción del tiempo,
0: sí, claro.
1: Y no tiene nada que ver con esto.
0: Sí.
1: Ahora, ¿cuál es el problema en este lugar? Bueno, acá el problema en este lugar tiene varias aristas. Uno, el lugar en lo que tiene que ver con la parte norte de la desembocadura,
0: sí,
1: cruzando el monumento que hay hoy al exo del pueblo oriental hacia el otro lado,
0: sí.
1: Ese lado, propietarios privados se apropiaron, porque hay toda una normativa que tiene que ver con el agua y con las costas que permite que las personas puedan acceder por agua a las costas una cierta distancia.
0: 30 metros.
1: 30 metros. Bueno, la persona se apropió del terreno, no permite acceder por ninguna vía, excepto que se le pague lo que corresponde, lo que él entiende que corresponde. Por lo tanto, esto que debería ser de interés y dominio público, hoy es imposible acceder, excepto que se pague. Ahora bien, aquellos que acceden, y hemos visto en algunas oportunidades niños, que al encontrar estos restos de cerámica muy bien construidos, digo muy bien construidos porque hace tiempo atrás compré para los años unos objetos de una presunta cerámica, que duraron 2 semanas, y esto tiene más de 1000 años, mira cómo está, resistente, muy buen trabajo hacía. Lo utilizan para hacer patitos. Ahora, vos haces patito con esto, y esto ingresa al río, a
0: se
1: una
0: pierde.
1: Distancia que se pierde, por más que el río después baje, llega a una distancia que se pierde. Y otra cosa que es importante, al ya no estar en el lugar y no haberse generado registro fotográfico y datación de cómo se encontraban, también perdemos lo que es la evidencia de la información.
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0: Es la hora 8:32 minutos.
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1: Es la hora 9:02.
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1: Buenas, buenas, ¿cómo andamos? ¿Cómo estamos? Bienvenidos al Mega Ranking de martes 6 de octubre. Vamos andando otro Mega Ranking más desde octubre 2026. Hay música, hay data info, hay un buen Mega Ranking para compartir un buen martes con vos. O al menos eso esperamos de este lado, ¿no? Que juntos hagamos una muy buena jornada. Bienvenidos a todos. El programa de este martes lo vamos a arrancar hablando de Robbie Williams porque volvió a la Argentina después de 20 años. A ver, ¿qué pasó? Una noche muy especial y muy esperada por los fanáticos de Robbie Williams. El cantante regresó al país después de 20 años para demostrar que es todo un showman. Cantó, bailó, intercambió con sus fanáticos, logrando tener el control total de un colmado arena de Buenos Aires. A las 21:30, el artista apareció en el escenario junto a sus músicos y bailarinas para repasar su carrera y presentar algunos de los temas de su último disco, Britpop, en la primera de las noches, que va a ser el total de tres, ¿no? Abrió y arrancó un set que tuvo una importante puesta en escena con pantallas que mostraron cada movimiento del cantante, una pasarela que el artista y sus bailarinas recorrieron interactuando con el público. Lamento mucho que pasaron 20 años, fue mi culpa, pasaron cosas, es culpa mía y lo siento, tuve que ir a rehabilitación 15 malditas veces, pero ahora estoy bien, fueron sus primeras palabras. Hoy los voy a entretener, soy un showman y se pueden sentar ahora, agregó en relación a que antes había pedido que los fanáticos de las plateas se pusieran de pie. La celebración siguió con Rocket, Rock DJ, donde el estadio se volvió una discoteca. Strong, Pretty Face fueron algunos de los temas, pero se cantó absolutamente todo.

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2: Vamos al bloque de salud y hoy vamos a hablar de algo muy puntual, una problemática real de estos días que estamos viviendo y tiene que ver con los chicos que pasan cada vez más horas sentados. Algunos niños están en la actualidad mucho tiempo inactivos, utilizando dispositivos electrónicos o viendo televisión. Y esto podría tener consecuencias muy negativas para su salud, ya que el sedentarismo acumulado desde la infancia hasta la edad adulta se asocia con el daño cardíaco que puede causar un ataque al corazón o un accidente cerebrovascular más adelante, incluso en aquellas personas con peso y niveles de presión arterial normales. Se trata del primer estudio que evaluó el efecto acumulativo del tiempo de sedentarismo medio con relojes inteligentes en jóvenes y el daño cardíaco en etapas posteriores de la vida. La investigación se llevó a cabo como parte del estudio Niños de los 90, que comenzó en 1990 y es una de las cohortes más grandes del mundo con mediciones del estilo de vida desde el nacimiento. A los 11 años, los niños involucrados en el estudio llevaron un reloj inteligente con rastreador de actividad durante 7 días. Esto se repitió a los 15 años y nuevamente a los 24 años. Los investigadores analizaron la asociación entre el tiempo de sedentarismo entre los 11 y 24 años y las mediciones cardíacas entre los 17 y los 24 años, tras ajustar por factores que podrían influir en la relación, como la edad, el sexo, la presión arterial, la grasa corporal, el tabaquismo, la actividad física y el nivel socioeconómico. En el estudio participaron 766 niños. A los 11 años, los niños eran sedentarios durante un promedio de 362 minutos por día, aumentando a 474 minutos por día en la adolescencia y a 531 minutos por día en la juventud. Esto significa que el tiempo sedentario aumentó en una media de 169 minutos al día entre la niñez y la edad adulta temprana.
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Hablemos ahora de Bono, porque Ed Sheeran fue noticia en los últimos días, luego de que Mike Clemore fuera desvinculado de su gira por hacer comentarios pro-Palestina. El escándalo no solo involucró al cantante y al rapero, sino que a otros artistas que también se pronunciaron al respecto. Mientras Roger Waters insultó a Sheeran y defendió a Mike Clemore, el resto de los teloneros, Phineas, Aaron, Robert y Lucas, de la gira decidieron bajarse en señal de apoyo a su compañero. Ahora Bono dio su opinión sobre el punto de encuentro entre el arte y la

política. En una entrevista con Rolling Stone, el cantante de U2 decidió no meterse directamente en la polémica, pero también admitió que los artistas pop suelen estar algo perdidos en esta materia. No deberíamos tomarnos esto como algo personal. Creo que Brian Eno lo mencionó hoy. Dijo que las estrellas del pop son como un pececillo en un gran mar, religión y política, así que no quiero meterme en lo de Ed y McLemore, ese incidente, expresó sin intención de crear polémica. En ese sentido, recordó el tema que U2 lanzó junto a Sheeran a comienzos de este año, que hace referencia a la guerra entre Ucrania y Rusia y se titula Yours Eternally.

Ya estamos en el bloque de ciencia y tecnología y hoy vamos a hablar de lo que Bill Gates advirtió sobre la IA. La conversación acerca de los riesgos asociados a los avances de inteligencia artificial se agita cada semana y tiene cada vez más participantes. Bill Gates volvió a compartir su visión al respecto y advirtió que los desarrollos sin salvaguardas son completamente irresponsables. En una entrevista con NBC, el fundador de Microsoft instó a los legisladores a establecer supervisiones obligatorias, señalando peligros como el uso de las herramientas automatizadas para fraudes financieros y el bioterrorismo. Los comentarios de Gates se suman a un debate que tuvo dos desencadenantes principalmente. El primero, los ataques que agentes de la IA emprendieron sin supervisión humana directa con la intrusión de sistemas de OpenAI en la plataforma Hugging Face como el paradigma de esa problemática. Y el segundo, las explosivas declaraciones de un ex investigador de OpenAI y Anthropic, las dos principales organizaciones del sector, quien aseguró que los desarrolladores creen que estos sistemas acabarán con la humanidad en esta misma década. Desde entonces hemos oído opiniones alertas de boca de numerosas figuras de la escena tecnológica y de la política, entre ellos Sam Altman y Dario Amodei, los CEOs de OpenAI y de Anthropic, respectivamente, e incluso de personalidades como Donald Trump, representantes de la ONU, y el rey Carlos III de Reino Unido.

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1: Es la hora 9:39 minutos.
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Arrancamos un bloquecito nuevo del Mega Ranking de martes, ¿eh? Hoy te traje una muy buena película para recomendarte en el bloque de cine. Relajadas y muy peligrosas, tres amigas escapan a un fin de semana de relax total en un spa de lujo hasta que se les aparece sin avisar la amiga más descontrolada del grupo. Entre mensajes, tragos y puras malas decisiones, lo que iba a ser una escapada para desconectar se convierte en el caos más divertido del año. Relajadas y peligrosas es la película que recomendamos hoy en el bloque de cine.

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Hablemos ahora de La Chancha Muda, porque están presentando su nuevo documental, ya disponible en YouTube, que ofrece una mirada íntima y la producción de su reciente disco, A Todos Mis Santos. Este cortometraje es un reflejo del proceso creativo y de la madurez musical por la que atraviesa la banda. A través de imágenes inéditas y testimonios exclusivos, el audiovisual captura la esencia de un grupo de 7 músicos trabajando juntos por un mismo objetivo. El documental no solo muestra la búsqueda estética y el vuelo artístico de las nuevas canciones, sino que abre por primera vez las puertas a la dinámica interna de La Chancha Muda. La banda ha querido mostrar el proceso interno y la colaboración grupal que caracteriza este nuevo material. Ya sabíamos que en este disco estábamos buscando una evolución y queríamos registrarlo, expresa el grupo. Más allá de las paredes del estudio, la filmación captura el vínculo y el espíritu de estos 7 locos hermanados en el sueño. Un entramado humano que explica la mística y el crecimiento sostenido de La Chancha Muda. El trabajo junto a productores artísticos y músicos invitados como Alex Vázquez, Germán Weidemer y Catriel Ciarabella enriquece el resultado final del disco, que fue grabado en Estudios Romaphonic y Estudio Garra entre diciembre del 2025 y marzo de 2026.

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1: Es la hora 10, 3 minutos.
2: En España, el presidente del gobierno, Pedro Sánchez, convoca elecciones anticipadas tras el fracaso en el Congreso de dos decretos destinados a aliviar la profunda crisis de la vivienda que atraviesa el país. Aquí en Francia arde este martes con movilizaciones estudiantiles de secundaria y de universidades anunciadas en reclamos de mejores condiciones de estudios. Cuando es denunciada a la vez la represión de las fuerzas antidisturbios contra los alumnos, en su mayoría menores. En esta última edición, Américas, Brasil, póker de ases para el clan Bolsonaro, Flavio en cabeza contra Lula en la primera vuelta de la presidencial, Michelle, la madre, al Senado con su hijo Carlos y el menor Jair Renan al Congreso. Ampliamos esa cobertura. A continuación, Fabián Elí en controles, al micrófono Marcos García Herrera, Primera Escala, Madrid, Noticias.
3: Los españoles y españolas tenéis que decidir si deseáis sumaros a esa ola ultraderechista que involuciona allí donde gobierna, si queréis que nuestro país retroceda o continúe avanzando.
2: Extracto de la intervención matutina del... En la sede del gobierno español, Palacio de la Moncloa, el titular, el socialista Pedro Sánchez, en el poder desde 2018 en Madrid, durante la cual anunciaba el adelanto de las elecciones legislativas previstas en 2027 para el próximo 29 de noviembre, poniendo temporalmente fin así a la fragilidad parlamentaria de su coalición en minoría, como quedaba este viernes plasmado en el Congreso en el voto en contra de dos decretos destinados a aliviar la crisis de la vivienda. En cabeza de las encuestas, la oposición conservadora del PP ha aplaudido la decisión, también bien recibida por la opinión. Corresponsal en Madrid, RFI, Juan Cascón.
4: La convocatoria de elecciones era casi un secreto a voces tras un fin de semana en el que el presidente ha sopesado la decisión con su ejecutivo y con el Partido Socialista, donde algunos cargos ya le pedían dar este paso. En las calles hay quien ha recibido la noticia con alivio,
5: es porque necesitamos cambios,
4: con hartazgo o con nerviosismo.
6: Me parece un poco precipitado que sean tan pronto.
4: Y una vez más, esa es la gran pregunta: ¿a quién votar?
7: Izquierda, sí, sí, a la izquierda seguro, segurísimo.
8: Yo he votado más centro-derecha.
9: Todavía no lo sé, tengo que pensarlo.
10: El voto es un secreto.
4: En cualquier caso, la cita electoral parecía inevitable por la falta de mayoría parlamentaria del gobierno para aprobar decretos, por el desgaste político y, más recientemente, por las intensas movilizaciones por la crisis de la vivienda.
7: No habría adelanto electoral si esto no hubiera pasado.
4: Las formaciones políticas preparan ya sus candidaturas y sus programas, y al igual que el clamor social de las últimas semanas, se prevé que el calendario electoral esté marcado principalmente por la cuestión de la vivienda.
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Bueno, vamos a hablar ahora del fallecimiento de Ricardo Soule, fundador y vocalista de Vox Day. Falleció a sus 76 años en el sanatorio de Quilmes. La noticia conmociona a generaciones que crecieron con sus himnos como Presente y la emblemática La Biblia. Nacido el 15 de marzo de 1950, Soule fue un pilar fundamental del rock argentino desde sus inicios. Su carrera, que abarcó casi 6 décadas, estuvo marcada por una búsqueda constante de nuevos sonidos y significados en la música. Su obra trascendió al tiempo, dejándonos canciones que abordan temas profundos como la vida, la muerte y la fe. La despedida de su familia fue emotiva. Con un inconmensurable dolor tenemos que comunicar la partida física de Ricardo Soule, nuestro padre, expresaron resaltando su legado musical y su libre espíritu. En septiembre, Soule había anunciado un receso por motivos de su salud, pero su lucha por regresar a los escenarios se había visto truncada. Su último mensaje, lleno de esperanza, resonó entre sus seguidores con la frase: "Y cuando ya nunca amanecerá, el sol sale otra vez". La historia de Vox Day comenzó en 1967, cuando Soule, junto a Willy Quiroga y otros músicos, formaron la banda que se convertiría en un referente del rock en español.

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Estamos arrancando el último bloque del Mega Ranking de martes 6 de octubre. Lo hacemos con el clásico. Hoy te traje un clasicazo para recomendarte y para que disfrutes. Maná, Se Me Olvidó Otra Vez, que es una canción y un sencillo de Juan Gabriel, del disco de Juan Gabriel con el mariachi de Vergas de Tecalitlán. Maná lanza esta versión el 19 de junio de 1999 y la canción debuta en el puesto 18 del Billboard Hot Latin Track. 4 semanas después alcanzó

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a hablar de Diango, vamos a hablar de Ricardo Mollo, porque se unen en un encuentro musical único, reviviendo un clásico que entrelaza balada y rock, mientras la esencia del amor vuelve a resonar en sus voces. Ya está disponible El Rey de Corazones, una nueva versión del clásico interpretado por Diango en colaboración con Ricardo Mollo. Esta versión marca un hito en la música, fusionando los universos de los dos artistas más icónicos de habla hispana. La canción, que originalmente formó parte del álbum Morir de Amor, se renueva con una voz melódica de Diango y la guitarra eléctrica de Mollo, creando un contraste único que enriquece el mensaje de amor y perdón que emana de la letra. La idea de esta colaboración surgió en un encuentro casual en un hotel de Santiago de Chile en 2025, donde ambos artistas decidieron unir fuerzas para el proyecto. Su amigo Diango Volumen 2. Este capítulo, que incluye nuevas versiones de clásicos de Diango, cuenta con la participación de otros destacados artistas como Rubén Rada, Lucas Hugo, Américo y Maxi Espíndola. El Rey de Corazones habla de un amor que enfrenta la separación, el reencuentro y el perdón, y la interpretación conjunta de Diango y Mollo aporta una nueva dimensión a este clásico imperecedero de la música romántica.

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2: Es la hora 10:40 minutos.
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4: Y como anunciado, Brasil, póker de ases para el clan Bolsonaro. Flavio en cabeza contra Lula tras la primera vuelta presidencial. Michelle, la madre, al Senado, junto a su hijo Carlos, y el menor Jair Renan al Congreso.
5: Me alegra la posibilidad real de que de aquí a 3 semanas Brasil dé una respuesta definitiva indicando que desea un gobierno moderno, un gobierno con menos ministerios, un gobierno que restablecerá la democracia.
4: El senador Flavio Bolsonaro, después de ese cierre del cómputo anoche de la primera vuelta, en la que se imponía con casi 2 puntos de ventaja, 47-45 sin décimas sobre el presidente saliente Lula da Silva. Gran victoria saludada por el presidente Donald Trump esta noche, que pronostica una segunda vuelta muy reñida el próximo 25 de octubre. Más temprano, precisiones, corresponsal Joan Royo, RFI Brasil.
6: Flavio Bolsonaro ha superado todas las expectativas, ha avanzado en todas las regiones y ha tenido más votos incluso que su padre en las elecciones de 2018 y 2022. En su discurso de anoche, de hecho, ya dijo que había llegado el fin de la era del Partido de los Trabajadores. Lula, por su parte, admitió sentirse frustrado con el resultado. Ahora tendrá que esforzarse mucho en movilizar el voto de los que se abstuvieron, sobre todo, porque más de 30 millones de brasileños no acudieron a votar ayer. Las cosas para Lula están muy complicadas porque ayer también fueron elecciones legislativas y la derecha ha arrasado en el Congreso Nacional. El partido de Bolsonaro ha conseguido más del doble de los escaños que el partido de Lula y la izquierda está en clara minoría. Por lo que si aún así Lula consiguiera un movimiento épico y consiguiera revertir esta situación y ganar en la segunda vuelta, lo tendría muy, muy complicado para gobernar.
4: Antes del enfoque, análisis, comentarios, 2 apuntes. El primero de Gaspar Estrada, analista del South Global Project de la London School of Economics. A su juicio, el electorado ha manifestado su voluntad de cambio más que de continuidad.
7: Flavio Bolsonaro habló mucho durante esta campaña sobre el tema del precio de los alimentos, de la carestía, de los problemas de deuda de los brasileños, y eso es una realidad muy palpable, muy concreta. Cuando el presidente Lula, durante el inicio de su campaña, hablaba mucho de soberanía, de tierras raras, de Trump, es decir, de ideas abstractas y que no realmente remitían a una dificultad económica palpable, y muchas veces las elecciones se deciden por una cuestión económica, y es ahí donde me parece que se va a trabar la disputa en esta segunda vuelta, es decir, si el gobierno de Lula es capaz de hablarle al bolsillo del elector.
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1: Es la hora 11:02.
2: Russland führt einen Schattenkrieg gegen uns. Dieser unerklärte Krieg.
3: Rusia está llevando a cabo una guerra con la sombra contra Alemania que no se entiende en términos militares convencionales, declaró hoy en Berlín ante una comisión parlamentaria el jefe del BND y los servicios alemanes de inteligencia exterior, Martin Jäger, lo que aumenta a su juicio el riesgo de conflicto armado. El presidente Emmanuel Macron denunció hoy la decisión irresponsable de Moscú, dijo, de intensificar sus bombardeos contra objetivos civiles en Ucrania. Del resto de la actualidad europea, aquí en Francia.
4: Demain, embrasement au niveau national, enfin sur lycéens plus étudiants, oui, je le crains évidemment, mais c'est comme tout le monde, je suis vigilant.
3: El ministro de Enseñanza Superior, Philippe Batista, admitió que teme la extensión a nivel nacional del movimiento de estudiantes de secundaria y universitarios con motivo de una jornada nacional de movilizaciones convocada este martes. 30-40 universidades se encontraban hoy bloqueadas o cerradas, más de 400 liceos de secundaria a través del país, de un total de 3.700. 5.000 jóvenes, en su mayoría menores, han sido detenidos desde hace ya más de una semana. 215 han resultado heridos en enfrentamientos con antidisturbios. Fundada a finales del siglo XIX, la Liga de Derechos Humanos aquí en Francia denunciaba este lunes una deriva global respecto al Estado de Derecho, el no respeto del marco legal en esas intervenciones de las fuerzas del orden. Emmanuel Jourdan-Chartier es la vicepresidenta de la Liga de Derechos Humanos.
5: Lo que hemos visto es un despliegue policial muy rápido, es decir, una represión que llega muy pronto y que nos parece innecesaria y que encima provoca una escalada. Para mí está claro, es la carga policial la que crea el desorden. Cuando ves imágenes con cabezas que estrellan contra el suelo, rodillas o codos de los policías contra los menores, son detenciones extremadamente brutales que crean terror.
6: Extremadamente brutal y que crea un terror.
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1: Es la hora 11:29 minutos.
2: هذا باب المندب خلفنا الحمد لله تم قطع خط الامداد تم قطع خط الامداد بفضل الله عز وجل.
3: En Yemen, contraofensiva generalizada contra la rebelión Houthi pro-iraní, tropas gubernamentales yemenitas aseguraban haber retomado el control de las inmediaciones del estrecho de Bab el-Mandeb, que une el Océano Índico con el Mar Rojo, gracias a un masivo respaldo aéreo de la coalición dirigida por Arabia Saudita, con la intervención de un centenar de aparatos. Esa coalición habría retomado el control de la ciudad portuaria de Moja, capturada hace un mes por los Houthis, situada 70 kilómetros al norte del estrecho. Más precisiones, Manu Terradillos.
4: Las fuerzas gubernamentales atacaron más de 320 objetivos militares con el propósito de recuperar parte del territorio ahora bajo control de esta milicia rebelde proiraní que poco a poco ha ganado terreno. La misión liderada por Riad utilizará ese centenar de aviones para proporcionar apoyo aéreo 24 horas al día a las fuerzas armadas gubernamentales sobre el terreno. Arabia Saudí no solo se ha visto afectada en este conflicto por el bloqueo del estrecho de Bab el-Mandeb, sino que también sufre ataques de los rebeldes hutíes, especialmente contra sus instalaciones petroleras. Este domingo, el flujo por su oleoducto este-oeste, otra de sus alternativas al estrecho de Hormuz, se vio interrumpido por un ataque hutí como represalia a la gran ofensiva. La milicia advirtió igualmente este lunes de que el espacio aéreo saudí no es seguro para los vuelos civiles.
3: Vinculados por el reciente pacto de defensa mutua de la Meca, Turquía y Pakistán anuncian hoy el envío de fuerzas militares a Arabia Saudita. Elecciones municipales en Perú, 200 alcaldías en juego el domingo, además de las departamentales. En Lima se imponía el empresario ultraconservador Rafael López Aliaga en las elecciones para esa alcaldía capitalina. El resultado debe ser confirmado todavía por la autoridad electoral, determinar si López Aliaga podría asumir un nuevo mandato, dado que la legislación prohíbe la reelección inmediata de autoridades. Un fenómeno de elección encubierta que concierne a 120 alcaldes concernidos más, candidatos, concernidos por artículos de la Constitución que obstaculizarían la reelección, y ello desde 2015. José Valarezo, de la red Muriret Perú, es jurista experto en derecho constitucional.
5: ¿Qué modificó esta ley? Modificó el artículo 194, se señala de que el periodo de los alcaldes en el Perú pasa a ser de 4 años y señala de que no hay reelección inmediata. Por lo tanto, el disfraz de postular como teniente alcalde para pretender evadir este artículo 194 de rango constitucional es un fenómeno que es contrario a los procesos de democracia que se tiene que vivir con objetividad, con imparcialidad. Y el jurado lamentablemente no ha estado a la altura del Jurado Nacional de Elecciones y ha permitido muchos procesos en el Perú en las cuales existen también sucesiones familiares, incluso en el cargo donde el candidato alcalde participa como teniente alcalde y el familiar directo participa como candidato alcalde, luego lo hacen renunciar o alguien similar de bajo subordinación y aparentan una legalidad que no existe.
3: Por último, América del Norte, favoritos en el Quebec, la provincia canadiense, los independentistas. Los resultados este martes. Seguimos, Brasil.
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1: Es la hora 11:56 minutos.
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0: Oyentes de CW31 Radio Salto y CX202 emisora del lago, tengan todos muy buenas tardes. A continuación presentamos noticias nacionales, locales y del exterior, complementadas con noticias sociales, todo desarrollado en el informativo general del mediodía.
1: Amigas, amigos oyentes, tengan ustedes muy buenas tardes. Buenas tardes, Adriana.
0: ¿Qué tal, Gustavo? Muy buenas tardes.
1: Vamos a comenzar con las noticias que corresponden a este martes 6 de octubre del año 2026.

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1: El río Uruguay mantiene su tendencia ascendente. Salto monitorea un posible escenario decreciente. Éxito por el fin de semana del patrimonio. Cerró la Expo Salto 2026 con una multitud y el show de Lucas Hugo. El Centro Comercial de Salto visitó a la Central Hortícola del Norte. Salto se prepara para la décima jornada del Día del Bebé. Se celebra en octubre con una variada agenda el mes de la música. Asamblea Territorial de Afrodescendientes e Indígenas rumbo al Congreso Nacional de Educación. Taller abordó la violencia basada en género en territorio. La plaga de perros que amenaza la producción ovina y la dura advertencia del sector. Charla sobre inspección fiscal abordará los procesos de DGI y BPS. Se continúa, como decíamos, monitoreando la crecida del río Uruguay por parte de SECOED.

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1: Como siempre, con el respaldo periodístico de Diario La Prensa y también Diario El Pueblo. Salto monitorea un posible escenario decreciente. La situación del río Uruguay continúa bajo seguimiento permanente ante la tendencia ascendente prevista para los próximos días. De acuerdo con el comunicado del área de hidrología de CTM, el aporte en las últimas 24 alcanzó 11,51 metros. La CTM indicó que las cotas máximas previstas en los puertos de Concordia y Salto no superarían los 10,60 y los 10,90 metros respectivamente, mientras que el nivel del embalse tendería a ubicarse en 33,50. Al mismo tiempo, el organismo señaló que el nivel del río presentará una tendencia ascendente durante los próximos días. En tanto que desde Prefectura del Puerto Salteño se informó que el río se encontraba en el mediodía de ayer 10,35. Y con respecto a que las autoridades analizan un escenario de mayor crecimiento, según informó La Guardia, Diario Digital, las autoridades del Centro Coordinador de Emergencias vienen analizando la posibilidad de que, si se confirman los pronósticos, el río Uruguay puede alcanzar los 12,50 y 13 metros. Se trata, por el momento, de un escenario posible y sujeto a evolución de los pronósticos, por lo que no se plantea como una situación confirmada.
2: Continuamos con comunicados locales. Concurso de canto, primera audición en Ajupensal. 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Una jornada para disfrutar del talento y la música. Tu presencia y tus aplausos son muy importantes para nuestros participantes. La actividad se realizará este próximo sábado 10 de octubre de 19 a 22 horas en la sede de Ajupensal. Los tickets ya se encuentran a la venta. Por consulta, llamar al 473-35-204.
1: Cerró la Expo Salto 2026 con una multitud y el show de Lucas Hugo. La Expo Salto llegó a su fin este domingo 4 de octubre, luego de 4 jornadas que comenzaron el 1 de octubre, día jueves, y que reunieron a miles de personas. La lluvia marcó parte de la jornada del sábado, obligando a suspender espectáculos previstos. Sin embargo, el predio permaneció abierto al público, permitiendo recorrer diferentes espacios, visitar los stands y realizar compras sin el costo de la entrada durante ese día. A raíz de la suspensión de los espectáculos del sábado, la organización de la Expo Salto informó en un comunicado el reintegro parcial de las entradas. Y el domingo la lluvia dio tregua, volvió a salir el sol y la Expo Salto volvió a lucir en todo su esplendor. Durante la última jornada, miles de personas recorrieron el predio, disfrutaron de los stands, pasearon en familia y participaron de distintas propuestas. El público también acompañó masivamente espectáculos como el del Broche de Oro de Lucas Hugo, quien protagonizó un show central ante una multitud que se acercó para despedir esta nueva edición de la Expo Salto. De esta manera, la exposición cerró sus puertas, dejando nuevamente como protagonista al público salteño y a quienes llegaron de distintos puntos para disfrutar de una de las principales propuestas del departamento.
2: Se informa el calendario de pagos del Banco de Previsión Social para el mes de octubre. Se pagará en zonas rurales de acuerdo al siguiente cronograma. Hoy, martes 6 de octubre, se pagará a la hora 13:30 en Pueblo Fernández, en Pueblo Ferreira a la hora 14:30 y también hoy martes en Sarandí de Arapey a la hora 13:45. Mañana miércoles, Barrio Albizu a la hora 7:45, en Colonia Itapeví a la hora 10, Rincón de Valentín 11:30, Pueblo Biasini hora 14:15. En Paso Cementerio hora 9:30, Cerro Chato hora 10:30, Pueblo Quintana, 11:30, Pepe Núñez, hora 13, en Paso Potrero a la hora 15, Campo de Todos, 8:30, Laureles a la hora 10 y en Paso del Parque del Daimán a la hora 12. El próximo jueves 8, tercer y último día de pago en Pueblo Celeste a la hora 8:45, Manuel Oribe a la hora 10:15, en Vera, hora 12:30, Paso de las Piedras, hora 14:30, en San Antonio a la hora 7:45, Estación Itapeví, hora 10:30, en Colonia Riague, hora 11, Colonia Garibaldi, 11:30, Chapicuí, 14:30, en Bellavista a la hora 16:30, San Mauricio, hora 16:30, en Saucedo, hora 10:30, y en Palomas, hora 11:15. Quienes no pudiesen concurrir en el lugar y hora fijados podrán cobrar sus haberes luego de las 48 horas a través de las redes de cobranza descentralizadas como Habitat, ANDA o Red Pagos.
1: El próximo 15 de octubre se realizará la décima jornada del bebé, el Día del Bebé, bajo el lema Bebés Cuidados, Derechos, Desarrollo y Crianza, Compromiso Nacional. La actividad tendrá lugar en el SERP del Norte, ubicado en Florencio Sánchez 398, y buscará generar un espacio de reflexión e intercambio sobre primera infancia. Bajo la consigna El tiempo del bebé es ahora, la jornada pondrá foco en la importancia de garantizar cuidados, derechos y condiciones adecuadas para el desarrollo integral de los más pequeños. La propuesta es organizada por la Mesa Departamental de Primera Infancia y el colectivo de psicomotricistas.
3: Es la hora 12:10.
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3: Es la hora 12:12.
9: Continuamos con más informaciones.
1: El Centro Comercial de Salto visitó la Central Hortícola del Norte en una jornada de intercambio sobre la realidad y los desafíos del sector hortícola del departamento. Participaron Martín de Abreu por la Intendencia de Salto, Javier Teixeira por el Ministerio de Ganadería, Juan José Guarino y Pedro Alves Trindade, representando los operadores, y Liliana Desiderio por la Intendencia CHN. Por el Centro Comercial estuvieron Aline Vicio, la presidenta, y su gerente Martina Patí. Durante el encuentro se destacó la importancia de la horticultura como pilar productivo salteño y la necesidad de fortalecer el diálogo y el trabajo conjunto entre instituciones.
2: La Corte Electoral anuncia la tramitación de credenciales el próximo sábado 17 de octubre en Colonia Lavalleja y sus zonas cercanas. El municipio de Colonia Lavalleja el próximo sábado 17 de octubre en el horario de 9 a 12 y de 13 a 17. Se estarán tramitando inscripciones, traslados, renovaciones de credenciales. El lugar es municipio de Colonia Lavalleja. Interesados se pueden comunicar a través de los celulares 098 24 92 66 o 099 40 26 44.
1: Seguimos con otras informaciones porque un taller abordó la violencia basada en género en el territorio. El dispositivo de articulación territorial realizó un taller con el equipo del CAIF AJO con el objetivo de acercar el territorio herramientas para la prevención y el abordaje de la violencia basada en género. Durante la instancia se desarrollaron propuestas participativas y dinámicas de trabajo sobre posibles situaciones de violencia en espacios de atención, destacando la importancia de fortalecer las redes comunitarias y también las institucionales.

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1: Es la hora 14:29 minutos.
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1: Es la hora 15, un minuto.
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4: El Ministerio de Vivienda y Ordenamiento Territorial y el INAU firmaron un acuerdo para el subsidio total de alquileres para familias bajo amparo del Instituto con la intención de garantizar la continuidad de sus capacidades de cuidado. Según informó el portal web de Presidencia, el convenio consiste en el financiamiento completo de hasta 200 arrendamientos a lo largo de todo el país. De igual manera y como complemento, el INAU dispondrá de oportunidades laborales protegidas por la población destinataria, así como el acceso a oportunidades de capacitación de forma coordinada con otras instituciones. Noticias internacionales. Médicos Sin Fronteras ha alertado que las autoridades de Israel continúan perpetrando un genocidio en la Franja de Gaza, destruyendo los medios de supervivencia, en vísperas de que se cumplan 3 años de los ataques del movimiento de resistencia islámica Hamás, que dejaron más de 1 millar de muertos y 250 secuestrados, y a la posterior ofensiva militar israelí contra el enclave palestino. Israel continúa perpetrando un genocidio a medida que el ejército israelí amplía su presencia más allá de la línea amarilla que Israel anunció apenas días después de alcanzar el acuerdo de alto el fuego en octubre del pasado año.
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La tarde de los 80. Era Queen en el comienzo y antes Abracadabra.

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de la hora 15:30. Ya volvemos para hasta las 16, la tarde de los recuerdos, aquí en 88.3.

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1: Es la hora 15:29 minutos.
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0: La tarde de los recuerdos, la hora 15:47 minutos.
1: ¿Te acordás de este tema?
0: Hey Jude, los Beatles. O sea, de los 80 y un poco antes también, ¿eh? Todos los temas son excelentes. Y hay que recordarlos aquí en la tarde de los recuerdos.

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1: Es la hora 15:58 minutos.
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6: El directorio del Partido Nacional resolvió este lunes suspender durante 2 años los derechos y obligaciones partidarias del edil de Montevideo, Gonzalo Gómez, y planteó que durante ese periodo debería apartarse del ejercicio de su cargo en la Junta Departamental. La decisión fue adoptada por unanimidad y se produjo después de que el directorio hiciera suyo el dictamen de la Comisión de Ética de la Colectividad que analizó la actuación del edil a partir de la contratación con fondos públicos de Pablo Leyva. Noticias internacionales. El fuego en la Amazonía cayó 80% en el 2025, récord de menos incendios en 41 años. La selva más grande del planeta tuvo en el 2025 su mejor registro desde que existen mediciones sistemáticas. En el bioma amazónico brasileño ardieron 3,1 millones de hectáreas, la cifra más baja desde que arrancó la serie histórica en 1985. El dato cobra todavía más peso al compararlo en el 2024, cuando el fuego devoró un récord de 15,8 millones de hectáreas. La caída de esta tendencia es del orden del 80%.
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1: Es la hora 16:31.
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1: Es la hora 17, un minuto.
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5: El Frente Amplio homenajeó este lunes a Samar Michelini en la huella de Seregni en una actividad que trascendió el recuerdo del dirigente asesinado en Buenos Aires en 1976 para convertirse en una reivindicación de la influencia histórica del vachismo en la construcción de la izquierda uruguaya. Entre los oradores estuvieron el presidente del Frente Amplio, Fernando Pereira, el historiador Gerardo Caetano, la académica Judith Sut y Rafael Michelini. También asistieron el presidente Yamandú Orsi, la vicepresidenta Carolina Cose y varios ministros. Noticias internacionales. Las autoridades rusas investigan un incidente en un laboratorio en Siberia, en el extremo este del país, que habría liberado una sustancia peligrosa y causado la muerte de una trabajadora. De acuerdo al reporte, el incidente ocurrió en el Instituto de Investigación Antiplagas de Seleskov, cerca de Skurk. Las autoridades sanitarias pusieron a casi 200 personas bajo observación médica después de que un trabajador del laboratorio falleció a causa de la peste.
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1: Es la hora 17:28 minutos.
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1: Es la hora 17:59 minutos.
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4: La disputa por el futuro del puerto de Montevideo subió un nuevo escalón. La chilena Neltum Ports, principal accionista de Montecón, defendió su proyecto para invertir 900 millones de dólares en la segunda terminal especializada de contenedores, mientras Catoil Neiti salió al cruce y volvió a advertir que podría iniciar un arbitraje contra Uruguay si la iniciativa avanza. Neltum sostiene que presentó su propuesta dentro del marco jurídico vigente y que corresponde ahora al gobierno evaluar su conveniencia. El proyecto deberá obtener la aprobación oficial y posteriormente ser sometido a una licitación en la que podrán presentarse otros interesados. Noticias internacionales. La Fiscalía de Bolivia sostiene que el ex fiscal general de Estado, Roger Mariaca, habría informado parte de una estructura de protección institucional que favorecía al narcotraficante uruguayo Sebastián Marcet y que entre el 2023 e inicios del 2026, desde las altas esferas, se habrían recibido pagos de hasta $500.000 mensuales a cambio de información anticipada y protección. Esa estructura sostenida en pagos millonarios habría permitido que Marcet recibiera información anticipada sobre operativos policiales.
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8: Muchas son las victorias que usted anhela para su vida. Usted anhela vencer en el aspecto económico, profesional, saliendo adelante. E de uma vez por todas, desfrutando de uma vida econômica favorável. Você anela vencer em aspecto familiar, a paz para seu hogar, uma relação de harmonia para com sua pareja, para com seus filhos. 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Chegou a hora de que você lute em contra dos males. Chegou o momento de vencer em esse aspecto espiritual e cambiar a história de sua vida.
9: Meu nome é Isabel Acevedo. Bueno, cheguei com muitos problemas espirituais, cheguei com enfermedades, desempleada, hacía tiempo que estaba sin trabajo. Mi vida económica estaba devastada, tuve que ir a vivir de prestado porque no me quedé sin casa. Por las noches no dormía, tenía insomnio, tenía tristeza, desánimo, nerviosismo, yo escuchaba voces, veía sombras. En el ambiente donde yo me desenvolvía, me peleaba con todo el mundo. O sea, era tal el nerviosismo que yo tenía, que discutía con uno, con otro. Siempre era todo el tiempo así, no me llevaba bien con nadie, salía a la calle, discutía con las personas, iba en el colectivo, discutía con las personas, me tomaba el subte y discutía siempre con alguien, siempre era todo el tiempo era así. Y en mi casa no tenía paz, no tenía tranquilidad, porque tampoco era mi casa, era una casa donde yo vivía de un familiar, y por ese mismo motivo también era constantemente el malestar, digamos, porque era una humillación. Era muy humillante. Con toda esta situación, la verdad que yo ya no soportaba más. Mi vida ya era como que no tenía un sentido. Yo había recorrido muchos lugares equivocados, buscando justamente la ayuda, pero no podía encontrar. Así fueron pasando los años, y un día viene mi mamá de visita a mi casa. Y mi mamá me dice que ella estaba concurriendo en la iglesia y quería venir a participar de la reunión. Le pregunté qué iglesia era. Era la Iglesia Universal, era algo nuevo, yo nunca había estado participado en una reunión así, y la verdad que me pasó algo maravilloso, que hasta el día de hoy lo recuerdo y no me olvido nunca, que fue que ese día de meses que yo venía sin dormir, dormí como nunca había dormido en mi vida. No me desperté hasta el otro día de un solo sueño, y para mí fue lo más, dije, acá me quedo, este es mi lugar. Y ahí empecé a hacer las cadenas, y fui liberada de a poco. Lo primero que fui liberada, el insomnio, obviamente. Después pasé por la depresión, que fue también una, pues me costó un poquito más, porque fueron varias reuniones que participé un tiempo largo, hasta que un día me di cuenta que ya no tenía depresión. Después fui liberada de la tristeza, el nerviosismo, yo ya dejé de ver sombra, de escuchar voces, ya empecé a sentirme más alegre, más feliz, porque yo estaba todo el tiempo amargada, digamos, triste, enojada. Yo ya empecé a sentirme contenta, empecé a sentirme bien conmigo misma y con la gente que estaba alrededor mío también. Y así después, a los 20 días de estar participando, yo conseguí trabajo. Cuando hacía, pero tiempo que yo buscaba y no conseguía trabajo. 20 días yo conseguí trabajo. Y así hasta el día de hoy nunca más dejé de trabajar. Bueno, fui prosperando, conquisté mi casa, hoy tengo mi casa propia. Me sané de todas las enfermedades. También mi hija fue liberada de tormentos espirituales. Y la verdad que hoy tenemos una vida plena, no nos falta nada, somos felices, tenemos paz, tenemos tranquilidad, tenemos nuestra propia casa, yo trabajo, no me falta nada. Bueno, y después de todas las conquistas que yo tuve, puedo decir que mi mayor conquista fue el Espíritu Santo. Y fue una cosa tan maravillosa que yo no tengo palabras para explicar lo que Él hizo en mi vida y como yo estoy hoy. La paz, la tranquilidad, la alegría que Él me dio. Yo lloro cada vez que hablo de esto, pero yo lloro de alegría, no lloro de tristeza. Nunca más lloré de tristeza. Desde que yo tengo el Espíritu Santo, mi llanto es solamente de alegría. Y yo puedo decir que Él es todo para mí. Yo no tengo más, no quiero otra cosa más que Él. Con Él lo tengo todo, no me falta nada. Yo soy feliz, con Él soy feliz.
6: 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E essa é a razão pela qual viernes, na Catedral de Mi Família em Salto, hemos realizado a sessão de descarga espiritual. Um ritual de purificação, um ritual de limpeza espiritual, para que sejam desfeitas todas as obras malignas e, de uma vez por todas, essas cargas negativas, estas energias contrárias, sejam eliminadas de sua vida. Não sido poucas das vezes que, mesmo dando um passo hacia adelante, você percebe que sua vida caminha hacia atrás. 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
8: Há momentos que você se encontra em desesperação, todo consequência da influência maligna que oprime sua alma, que esclaviza sua vida. Pero el cambio que se hizo realidad en la vida de Isabel se hará realidad sobre su vida. Y aunque ella nunca había llegado a la Universal, nunca había participado de una reunión, mas al primer día ella pudo percibir la diferencia por la liberación alcanzada. Lo mismo sucederá con usted. Usted que nunca puso los pies en la Universal, ¿cuántas fueron las veces que usted pasó frente a la catedral hasta se puso a mirar, despertó un deseo de entrar y en la última hora usted siguió de largo su camino? Llegó el momento de vencer esa barrera que se opuso al cambio de su vida. Llegó el momento de vencer esa dificultad y al hacerse presente, tomar posesión de esta liberación total y completa para su vida. Usted no necesita seguir esclavizado por esos males que le atormentan. Sea la depresión, el insomnio, un vicio, una idea suicida. Usted, mejor que cualquier otra persona, sabe muy bien lo que le aflige, sabe muy bien lo que ha desesperado su alma. 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

0: Yo viví muchos sufrimientos familiares, la separación de mis padres cuando yo era muy pequeño, teniendo menos de 6 años, ver cómo había violencia física. Esos son primeros recuerdos de niñez. Después, observar de repente peleas en el hogar, la separación. Todo eso a una temprana edad ya fue una marca que uno lo puede considerar como muy actual, moderno, pero en mi caso marcó los años siguientes. Llegué a la edad de la adolescencia y ahí los complejos, ese sentirse menos, significó empezar a quedar un poco al costado, que valía menos, que no estaba a la altura de los demás, ni para tener amigos, ni para tener un noviazgo. Y recuerdo que incluso también me empezó a afectar en el desempeño, porque cuando uno no encuentra ningún éxito, busca algo que lo haga sentir bien. Entonces yo me hacía sentir bien sacar buenas notas, estar de repente en un examen y darlo bien. Me enfocaba en eso. Pero eso también se afectó. Las notas después empezaron a bajar y el resultado fue no encontrar nada bueno. Eso me llevó a decir, ¿para qué vivir? Yo me levantaba pensando, tengo salud, tengo juventud, pero no quiero vivir. Comencé a hacer de mi habitación una cueva, ¿sí? O sea, un lugar oscuro, un lugar que no era para que nadie viviera, solo para que yo me escondiera ahí y considerando ya terminar con ese asunto, pensamientos de suicidio. Sin conocer, hablé con Dios. Digo, si Dios existe, yo quería salir de esa situación. No tenía recursos, pero yo quería salir de esa situación. Tenía una guía, yo quería, pero no había nada que me guiara. Y en ese correr de esos días, llegó un diario a mis manos. Lo leí de punta a punta y eso ya me predispuso a una invitación que llegó después, y ese lugar era la Iglesia Universal. Cuando yo pude ingresar y crucé la puerta, yo lo recuerdo, yo sentí mucha paz. Obvio que yo llegaba a la casa de Dios, a la Iglesia Universal, con pensamientos, con prejuicios, con mucha desconfianza. Pero lo que yo escuchaba, lo que se hablaba en la iglesia, era justamente cosas que nadie me había enseñado. Era una verdad que me traía paz, una verdad que me abrigaba. Y a partir de ahí fue toda una experiencia con Dios. Empecé a ver el respaldo que tenía lo que se enseñaba con lo que estaba escrito, y ver que se respetaba, ver que en la casa de Dios, en la Iglesia Universal, lo que está escrito se respeta, se practica. Entonces, ese proceso cambió la desconfianza por confianza. Entonces, empecé a involucrarme con las cosas santas de Dios. O sea, empecé a cambiar yo, a decir, a Dios le agrada esto, yo quiero agradar a Dios. Entonces comencé a hacer cambios en mi interior. Lo que era el sentirse poca cosa, el sentirse no querido, se fue. O sea, todo lo que era un complejo, una debilidad, Dios lo sacó y puso una certeza, una fortaleza. ¿Sí? Hoy, de repente yo experimentaba timidez, hoy me presento delante de clases con 40 personas, 50 personas, intercambiando opiniones, resolviendo problemas, pasando conceptos, y no tengo inseguridad. Y yo recuerdo que fue una reunión del día miércoles, una reunión por la mañana, yo practiqué y en un momento yo le puse todo lo que tenía, no había más para dar. Y el Espíritu Santo fue derramado, yo recibí el sello. Y todo ese recorrido valió la pena, porque a partir de ahí, con el Espíritu Santo en mi interior, estaba completa la obra. Cuando uno recibe el Espíritu Santo ya es otra cosa, ya es una nueva vida, una nueva persona. Si yo hubiera sabido lo bueno, lo perfecto, lo hermoso que es tener el Espíritu Santo. Yo hubiera corrido mucho antes. Haber recibido el sello con el Espíritu Santo completó mi vida, fue la solución para mi vida y hoy puedo disfrutar de mi vida familiar, disfrutar de mi trabajo, disfrutar del día a día. Hoy me levanto con ganas de hacer las cosas, proyección a futuro. El Espíritu Santo me dio vida en el presente y no solo eso, también me prepara la felicidad eterna, la salvación. Así que hoy soy un hombre feliz.
1: El ladrón. Hurtar y robar, aunque parezca lo mismo, existen diferencias entre ambos términos. Para entender mejor cada uno, los explicaremos a continuación. Hurtar. Tomar o retener bienes ajenos contra la voluntad de su dueño. Sin intimidación en las personas, ni fuerza en las cosas. Robar. Quitar o tomar para sí, con violencia o con fuerza lo ajeno. Más allá de que sea ejecutado con violencia o no, ambos hechos tienen un mismo protagonista, un ladrón o más de uno. Ante ello, es preciso reflexionar y considerar que cada vez que salimos a la calle o navegamos por internet, podemos ser evaluados como potenciales víctimas. Nadie está exento. Sin embargo, más allá de poder ser blancos de delincuentes físicos, existen ladrones espirituales que roban y destruyen mucho más de lo material. Observe lo que está escrito en el texto sagrado. El ladrón no viene sino para hurtar y matar y destruir. Cuando Jesús mencionó al ladrón, se trataba precisamente de las fuerzas malignas, que no solo quieren que sus víctimas se queden sin bienes materiales, sino que también le roban la salud física y mental, la paz y la unión en la familia, las posibilidades de salir adelante en el aspecto económico, la realización en el área amorosa, la alegría, la felicidad, las ganas de vivir y la salvación. Si usted quiere liberarse de este mal y desea estar protegido, participe este viernes en la reunión de liberación espiritual en la Universal más cercana a su domicilio.
2: 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Todos são bem-vindos, você não terá que pagar por nada, estaremos à sua disposição tanto antes como depois de cada reunião, não para juzgar-lhe, senão ajudar-lhe, não para señalar falhas ou errores, senão mostrar-lhe o caminho por el qual você alcançará esse câmbio para sua vida e definitivamente a transformação em todos os sentidos. Chegou a hora de tomar a decisão correta. Chegou o momento de hacerse livre desta prisão espiritual. Chegou o momento de vencer a todos esses males que roubaram sua felicidade e tomar possessão de uma vida plena, de uma vida distinta, de uma vida transformada.
3: Meu nome é Elisa. E antes de chegar à Igreja Universal, minha vida era um completo desastre. Tenía vícios, tenía vícios al cigarrillo, vícios al alcohol, a la cocaína, a la marihuana. Todo esto generaba grandes trastornos en mi familia, en mi vida económica, en los trabajos que tomaba, afectaba con mis hijas, afectaba en todas las áreas de mi vida. También tenía perturbaciones espirituales, yo no dormía tranquila, veía sombras, escuchaba voces, sentía que presencias todas las noches como que me querían llevar y me sofocaban. Eso no me generaba un buen descanso y también asimismo me generaba nerviosismo. Era una persona extremadamente nerviosa, era una persona muy triste, con mucha depresión, extremadamente triste. En mi interior todo el tiempo estaba ese deseo de quitarme la vida, de morir, de que no servía para nada. Mi autoestima como mujer estaba completamente destruida también. No me veía una mujer ni linda, ni agradable, ni que nadie realmente me podría llegar a tomar en serio, dado por todos esos problemas que se fueron acumulando durante años, basado en todos esos sufrimientos que fui teniendo. También yo, servía a los espíritus, hacía curaciones a personas, era un vacío muy, muy, muy grande. Hasta que llegó mi momento que ya no di más. El peor momento, que llegué al punto de querer matar a mi propia hija y quitarme la vida. No había salida para mí. Ya no quedaba. Y ahí recibí la invitación de una señora en la cual yo trabajaba, me invitó a la Iglesia Universal. Fui viendo el poder de Dios en mi vida todo el tiempo. Así me liberé de la tristeza, me liberé de los vicios, me liberé de la miseria, ya no vi sombras, ya no vi nada, no servimos a los espíritus. Ya había una felicidad que desbordaba dentro mío. Conquisté un negocio, conquisté poder ser una buena madre, pues conquisté verme como una mujer valiosa y conquisté un negocio.

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0: Olá, meus amigos.
1: Olá, mis amigos.
0: Y amados de mi Padre.
1: Que Dios los bendiga a todos ustedes en esta meditación. Que Él venga a revelar su voluntad para la vida de cada uno de ustedes. Para que cada uno de nosotros, de ustedes, de nosotros, de todos nosotros, que nos entregamos a Él, venga a santificar su nombre aquí en la tierra. ¿Y cómo santificamos el nombre de Dios aquí en la tierra? ¿Cómo el hijo o la hija honra al Padre? Cuando la hija o el hijo se vuelve obediente a su palabra, a la obediencia, y anda en la justicia, etc. ¿No es así? Cuando el hijo es rebelde, él avergüenza a sus padres. Pero cuando el hijo es obediente, honra, él honra al Padre. Entonces, que el Señor Jesús, en la persona del Espíritu Santo, venga a revelar esa grandeza de Dios, que es la santificación de su nombre, de Jesús, a través de su vida aquí en la tierra, para que todos puedan ver a Dios en usted, ver al Espíritu Santo en usted, ver al Señor Jesús en usted. Y entonces, el Evangelio se extienda por la tierra y el reino de Dios llegue a todos los pueblos, y ahí sí, la voluntad de Dios sea hecha en la tierra como es hecha en el cielo. La voluntad de Dios solo puede ser hecha aquí en la tierra, cuando nosotros somos guiados por el Espíritu Santo. Y hablando del Espíritu Santo, déjeme decirles algo que es muy glorioso, muy importante. Yo creo que es una revelación, aunque está escrito claramente aquí en la Palabra de Dios, pero para muchas personas es una revelación, con certeza lo es. Jesús les dijo, Él les dijo las siguientes palabras a sus discípulos. Cuando usted lee la Biblia, preste mucha atención a las palabras de Jesús. Medite en las palabras de Jesús, porque Él siempre dice algo extremadamente glorioso, poderoso e importante para su vida. Observe lo que Jesús les enseñó a sus discípulos. Y cuando Él venga, refiriéndose al Espíritu Santo, cuando Él, el Espíritu Santo, venga, convencerá al mundo de pecado, de justicia y de juicio. Entonces, lo primero que hace el Espíritu Santo cuando viene no es hablar en lenguas. Es muy glorioso eso, ¿no es así? Cuando el Espíritu Santo viene, no da aquella sensación agradable, nada de eso. La primera cosa, la primera acción del Espíritu Santo es convencernos de nuestros pecados. Así es. Entonces, muchas personas son convencidas de sus pecados, pero no se arrepienten. Eso es señal de que resistieron la voz del Espíritu Santo, resistieron a Dios. ¿Por qué piensa que yo predico el Evangelio? ¿Por qué piensa que yo dejé todo para llevar, para predicar el Evangelio, para anunciar el Evangelio? No fue por un deseo o por una vocación que nació en mí. No. Fue porque yo vi mi alma en el infierno cuando Él me convenció de mi pecado, cuando el Espíritu Santo me convenció de mi pecado, yo vi el infierno. Y cuando yo vi el infierno, Dios mío, yo quedé desesperado, yo quedé como loco. Dije, ¿quién puede salvarme? Y entonces el Espíritu Santo me mostró a su Hijo, Jesús. Solo Jesús puede salvarte. Ahí sí, en aquel momento, yo me rendí en cuerpo, alma y espíritu, o mejor dicho, espíritu, alma y cuerpo. Yo me entregué con todas mis fuerzas, con todo mi corazón, porque yo vi el destino de mi alma sin Jesús. Porque es Jesús quien murió por mí. Él murió por nosotros. Él es quien puede salvarnos. Solo Él puede salvarnos. El Espíritu Santo nos convence de pecado. Pero quien salva es Jesús. Y para que Él pueda salvarnos, tenemos que entregarle nuestra vida, casarnos con Él, hacer una alianza con Él, tal como Dios hizo con Abraham y Abraham hizo con Dios. Una alianza, un matrimonio. La cosa es seria, amiga mía y amigo mío. Cuando se trata de la salvación, no estamos hablando aquí de la religión A, B o C, de la iglesia A, B o C, nada de eso. Estamos tratando de su alma.
2: A sua alma.
1: De su alma. Solo a modo de ejemplo, cuando una persona le entrega su vida a Jesús, entonces ella deja el mundo, ella pierde el mundo, ella pierde amigos, conocidos, parientes, seres queridos. ¿Por qué? Porque Jesús es el Rey del reino de Dios. Y quien se somete al Rey del reino de Dios, obviamente va a seguir sus reglas, sus leyes, sus mandamientos. Va a cambiar su manera de ser, va a perdonar a aquellos que lo ofendieron. Así es, va a perdonar con facilidad, no va a perdonar con dificultad, va a perdonar. ¿Por qué? Porque la persona sabe que sin Jesús no hay salvación. No hay salvación. Entonces, primero, el Espíritu Santo nos convence del pecado. Y no nos convence solo a nosotros, a uno o a otro. Él convence al mundo del pecado. Tenga en mente lo siguiente. Si usted no está interesado en cambiar de vida, en cambiar de actitud, de comportamiento, si no está interesado en abandonar la vida equivocada que viene llevando, independientemente de cualquier sea el error, es un pecado que conduce a cualquiera al infierno. El pecado es pecado. No existe pecadito o pecadote. Existe pecado. Pecado es todo aquello que va en contra de Dios. Entonces, si usted quiere abandonar la vida de pecado, de promiscuidad, la vida de mentira, de robo, la vida que ha estado llevando, y que usted sabe que está mal, entonces sea bienvenido. Si no está interesado, olvídese de esta invitación. Pero es una invitación para los interesados. El Espíritu Santo va a descender y va a convencer a todos los interesados. Y le corresponde a cada uno interesado aceptar o no ese convencimiento de Él. Que Dios los bendiga a todos y hasta pronto. En el nombre del Señor Jesús, gracias a Dios.

Mi nombre es María y cuando era adolescente había empezado con el tema de las malas amistades, en el tema de los vicios. Yo había empezado a juntarme con gente que ya estaba, digamos, en ese ambiente, y como tenía, era una joven bastante con una baja autoestima, yo buscaba pertenecer a un grupo. Lamentablemente me puse, digamos, pertenecía a un grupo donde había mucha violencia, muchos vicios, y bueno, ahí empecé a conocer lo que era el alcohol, cigarrillo, y después ya me involucré con la marihuana, la cocaína, la pasta base, las pastillas. Todo eso, por supuesto, y lamentablemente alterando mi carácter, empezando a ser rebelde, no solo con las personas de afuera, sino también con las personas que estaban en mi casa, con mis padres, con mi hermana. Fui, digamos, transformándome en un adolescente muy, muy rebelde, sin ninguna expectativa de vida, no me interesaba estudiar nada. Lo que había empezado justamente lo había dejado, que era la carrera también de asistente social. Lo dejé, llegué a tener problemas con la policía también, una causa por tenencia de drogas, y bueno, sin ninguna expectativa de vida, no quería ni trabajar, había perdido un trabajo como cadeta administrativa en ese momento, en donde tenía promesas de poder crecer, de poder ascender, y obviamente viendo la situación en la que yo estaba, ni siquiera pudieron renovarme el contrato para poder continuar. En aquel momento yo con mi familia estaba pasando también por un momento muy difícil porque yo veía que mis padres estaban sufriendo por esa situación, me veían que yo llegaba mal, que me levantaba al otro día tarde, no compartía nada con ellos justamente, no tenía tiempo con ellos, ni siquiera ser esa compañera que mi madre quería que yo fuera, hasta colaborar en la casa como hija en absoluto, no hacía nada de eso. Yo llegaba tarde a la mañana, llegaba a mi casa, dormía hasta la tarde y ya era levantarme para volver a salir. Era casi ausente, no solo para mis padres, sino para mi hermana, que en ese momento era más chica que yo, que quería que yo estuviera con ella, pero yo en ese momento no existía para mi familia. Yo recuerdo que mi madre empezó a ir a la iglesia, ella en su momento por su vida, por su salud, porque ella tenía escoliosis, y ella empezó a escuchar la radio. No me había dicho nada en ese momento, ella veía que yo seguía llegando a la noche, mal, destruida, y empezó a ver la televisión. Ahí fue cuando ella invitó a que yo viera la programación de la tele, hasta que, bueno, mirar una noche, mirar otra noche, fui escuchando el mensaje, me fui dando cuenta, inclusive del cambio que había en mi madre, que ya no estaba nerviosa, justamente por su enfermedad, y la veía mejor a ella. Entonces, bueno, una noche en el que había discutido con una persona y en esa noche yo había intentado cruzar la calle, una avenida muy grande, cuando venían los autos, yo dije, bueno, hasta acá llegué, porque yo no quiero seguir así. Y es como que al ver el testimonio de mi madre que se había sanado, empezó a nacer una esperanza. Y yo dije, no, tiene que haber alguna salida. Entonces ahí fue cuando yo una noche en medio de un nerviosismo que había pasado, le dije a mi mamá sola. Ella me había invitado una o dos veces y yo le dije que no al principio. Y después yo sola le dije que por favor me lleve. Era la última puerta que yo iba a tocar. Bueno, con el pasar del tiempo yo ya había visto cambios en mí justamente a través de la cadena de liberación. Yo había empezado a ir los viernes, empezaba a ir firme todos los viernes y empecé a ver cambios. Cambios de que yo ya no deseaba tener vicios, había empezado a estar más tranquila, había empezado a mejorar mi relación justamente con mi familia, con mis padres. Y claro, después yo escuché al pastor, al obispo, decir de que la verdadera liberación de una persona es cuando uno recibe el Espíritu Santo. Y ahí fue cuando justamente yo dije, ¿y qué es el Espíritu Santo? Y me propuse conocer el Espíritu Santo, recibir esa fuerza, esa paz de la que todos hablaban y de cómo transformaba la vida de una persona. Entonces empecé a hacer mis sacrificios desde ayuno, levantarme a la madrugada, leer más la Biblia, meditar en la palabra y dejar las cosas justamente que tenía que dejar. Entonces ahí fue cuando un domingo a la mañana
tuve la bendición enorme de haber recibido el Espíritu Santo y a partir de ese momento, bueno, cambió por completo mi interior y por ende todo lo de afuera también. Hoy en día no dependo absolutamente de ninguna sustancia, de ningún vicio, no tengo baja autoestima ni ese vacío tan grande que tenía adentro. El Espíritu Santo llenó todo eso y mucho más, tanto desde adentro como la forma de ver la vida hoy en día y las luchas también. El Espíritu Santo representa todo en mi vida, toda la esperanza, toda la paz, toda la fuerza, representa el propio Señor Jesús dentro mío. Es una experiencia maravillosa que vale la pena, por supuesto, pasar por todo lo que uno pasa, todas las dificultades, por así decir, las renuncias que uno tiene que pasar, valen la pena. Hoy soy una mujer totalmente transformada gracias al Espíritu Santo. Sí.

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2: Es la hora 19:02.
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8: Una mujer de 77 años fue víctima de una estafa telefónica en La Valleja luego de que delincuentes se le hicieran creer que había ganado 651 mil pesos en la tómbola. Para acceder al supuesto premio, la mujer realizó depósitos de 77 mil pesos y posteriormente envió una imagen de su tarjeta del Brow. Los estafadores retiraron otros 90 mil pesos de su cuenta, por lo que la pérdida total fue de 167 mil pesos. La víctima denunció el hecho y entregó a la policía los mensajes y registros de las comunicaciones. El caso está siendo investigado por el Departamento de Delitos Complejos. Noticias internacionales. La obesidad entre niños y adolescentes de 5 a 19 años se cuadruplicó desde 1990, pasando del 2% al 8% a nivel mundial. Ante esta situación, la OMS publicó sus primeras directrices para el tratamiento de esta enfermedad en esas edades. En 2024, unos 170 millones de menores vivían con obesidad. La OMS recomienda un abordaje integral que combine alimentación saludable, actividad física y cambios de hábitos y conductas.
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Una canción de los 2000. Más música en Del Lago FM. Bésame la boca, es Lorca.

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1: Es la hora 19:30 minutos.
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1: Es la hora 20, 3 minutos.
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3: Un total de 11 mujeres fueron formalizadas tras desbaratar una banda que ingresaba drogas en cárceles para su comercialización. De acuerdo a lo informado por el Ministerio del Interior, el operativo ocurrió en el marco de la Operación Alcatraz. Fueron formalizadas por reiterados delitos de asistencia al narcotráfico, cuatro de ellas con prisión preventiva por 120 días. En tanto, otra de las mujeres implicadas tendrá arresto domiciliario nocturno y el resto con arresto domiciliario total con colocación de tobillera por 120 días. Las mujeres tienen entre 46 y 24 años. Las detenciones se produjeron en un total de 11 allanamientos que se realizaron en Rocha, Maldonado, Chuy y Cebollatí. Noticias internacionales. Decenas de miles de personas se manifestaron este martes en París para reclamar mejoras en la educación y rechazar recortes en el sector público. Los organizadores estiman que las movilizaciones reunieron al menos 250.000 personas en toda Francia. La protesta estudiantil que comenzó el 17 de septiembre se extendió a distintas ciudades y reclama mejores condiciones en los centros educativos y en la organización de los estudios. Las movilizaciones también se producen en medio de denuncias de violencia policial contra menores y cuenta con el respaldo de sindicatos y partidos de izquierda.
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1: Es la hora 20:32 minutos.
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Esto sonaba en los 10. Continuamos con la música. Estoy enamorado. Es Pedro Capó.

0: Recordamos la década del 90.
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1: Es la hora 21 en punto.
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5: Un hombre de 27 años fue detenido anoche luego de atrincherarse en una vivienda rural de Rivera y haber efectuado 7 disparos contra efectivos policiales, según informó la policía. El hecho ocurrió en el kilómetro 8 de la ruta 29 en el paraje Tres Cerros. Tras dialogar con un subcomisario, el hombre depuso su actitud y fue detenido. Permanece a disposición de fiscalía y la policía investiga el caso como un presunto delito de atentado contra la autoridad. Noticias internacionales. Un hombre fue denunciado penalmente este martes por la Defensoría del Pueblo de Buenos Aires por maltrato animal después de que medios locales difundieran un video en el que se lo ve disparando hacia un grupo de capibaras en un exclusivo barrio privado de Tigre en las afueras de Buenos Aires. El organismo pidió que el hecho ocurrió el pasado 17 de septiembre, pero dado a conocer en las últimas horas por los medios locales, sea investigado como un posible caso de maltrato animal y también en el marco del régimen específico de protección de la fauna silvestre.
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